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0: que su semen aparece en la vagina de Isabel Bascuñana, sí, sí, es porque hay unas personas que le quieren mal.
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3: Las explicaciones dadas por el procesado y la argumentación defensiva son legítimas, por cuanto tratan de exculpar los hechos que se imputan al procesado, pese a lo cual no merecen la más mínima credibilidad a la sala, no solo por la absoluta orfandad de datos o indicios en que puedan sustentarse, sino porque intrínsecamente las manifestaciones realizadas en el plenario ya adolecen de falta de verosimilitud, por cuanto en sí mismas consideradas resultan insostenibles. Parte el procesado, que ya en Ecuador fue objeto de una conspiración y se le condenó injustamente por hechos que no había cometido, y asegura que en España le ha ocurrido lo mismo con personas que no conoce ni puede aportar datos, y por hechos a los que realiza vagas referencias. Y usando su derecho de última palabra, negando nuevamente que fuera el autor de la violación y del crimen, llegó a comparar la actuación policial ecuatoriana y la española, afirmando que si la policía de su país hubiera investigado como la de aquí, no hubiera sido acusado falsamente. En definitiva, tanto las divagantes explicaciones que trató de ofrecer el procesado como los alegatos defensivos no pueden ser acogidos por la sala, dadas las pruebas concluyentes que se practicaron en el plenario y que, únicas entre sí, conducen de forma patente y segura a firmar la autoría del procesado.
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4: Una qüestió important era valorar en què medida este hombre pues, presentava rasgos o característiques que pudieran ayudar a entender lo que hizo y, por supuesto, valorar si existía algún tipo de patología. Entonces, estuvimos con él un par de semanas, lo visitamos dos veces y en las entrevistas vimos ideas fundamentales. La primera es que no tenía ninguna enfermedad mental, pero sí presentaba una personalidad psicopática. La diferencia entre la psicopatía y una enfermedad mental, como por ejemplo una esquizofrenia o una depresión muy grave, es que en el caso de la psicopatía, el entendimiento, es decir, el conocimiento de lo que se está haciendo, es bueno, es racional, y al mismo tiempo no se ve impulsado por algo que supera su posibilidad de autocontrol, sino que el sujeto maneja los tiempos y con todo conocimiento hace aquellas cosas que la van a conseguir lograr sus propósitos. Es decir, como le gusta plantear a los juristas, ni su facultad intelectiva ni volitiva estaba alterada.
5: Profesor Garrido, ¿qué es la erotofonfilia?
4: Es la unión de la violación con el asesinato y implica pues que el deseo sexual se multiplica por el acto de dar muerte al mismo tiempo que se produce la violación, y es un sello distintivo de algunos psicópatas sexuales, y este hombre efectivamente lo hacía de esta manera.
5: O sea, la necesidad.